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1: Es el año 1745. En la América Latina, el indio trabaja en las plantaciones bajo el palo implacable del mayoral.

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1: Hoy es viernes 8 de mayo del 2026. Arrancamos con una nueva programación musical en el Metro de la Tarde. Temperatura máxima para el día de hoy 64 grados, con unas mínimas de 50, día parcialmente nublado. Vientos de 7 millas por hora desde el oeste y, bueno, una temperatura constante que hemos tenido en esta hermosa semana. Ayer tuvimos un poquito de lluvia, pero bueno, nuevamente nos acercamos a esas temperaturas normales de primavera. Para mañana tendremos una temperatura de 60 grados como máximas, 54 mínimas y lluvias esporádicas en varios sectores del área triestatal de Nueva York. Arrancamos con más música. Soy Charlie. Bienvenidos. Esto es el Metro de la Tarde en Mundonet Radio.

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1: A partir de este momento usted se encuentra en la casa. Otra forma de decir presente. Una producción de Gabriel Posada in the house para la humanidad agobiada y doliente de todo el continente. Dímelo, Gabo.
2: En agosto de 1976, la banda Boston lanzó More Than a Feeling, una canción que se convertía en un himno generacional, pero Boston no era una banda en el sentido tradicional. Detrás de aquel sonido limpio, de esas guitarras que parecían venir del espacio exterior, había un solo hombre, Tom Scholz. Un ingeniero del MIT que trabajaba en Polaroid y que, en sus ratos libres, construyó un disco que desafió todas las reglas de la industria. Fue un complejo proyecto independiente. El fundador tocó casi todos los instrumentos utilizando pedales de efectos diseñados por él mismo. Una vez terminada la grabación, se la envió en cassette a Brad Delp para las voces y a Gene Mazdea para la batería. Solo después de que Scholz firmara un contrato discográfico con Epic, se formó la banda y así se hizo conocido por crear un sonido nuevo y único. Le llamaron sonido espacial. Hace 50 años, estaba perfeccionando su sonido y fabricando su propio equipo en un garaje y dio sus frutos. Años después, Scholz sería aclamado por su característico tono de guitarra, uno que nadie más pudo reproducir, y nació el álbum que batió récords de ventas, convirtiéndose en el LP debutante más vendido en los Estados Unidos en ese momento, y ganando el premio Century de la Asociación de la Industria, RIAA, al álbum debut más vendido, 17 millones de copias, solo en Estados Unidos, y al menos 20 millones en todo el mundo hasta hoy.

Hermano Gabriel Posada, acá te habla Emanuel Orbiler. Por intermedio de tu persona, le mando un abrazo a todo Colombia. Aguante, Emanuel Orbiler. Nos vemos.

0: Hola, mi gente, soy Gloria Estefan en la casa.
1: En 1976, Paula Scherr diseñaba portadas y trabajó como directora de arte para artistas importantes como The Rolling Stones y Maynard Ferguson. Hoy admite estar desconectada por el continuo interés en este empaque del álbum. La portada de Boston fue diseñada en 1976 y ahora tiene 50 años, dice. Era, y sigue siendo, en mi opinión, una obra mediocre. Sin embargo, el álbum ha perdurado. La nave guitarra, si se la pilla con detalle, se ha repetido en discos posteriores y como telón de fondo en escenarios de múltiples conciertos. A finales de la década de 1960, el aplicado Tom Scholz comenzó a estudiar en el Instituto Tecnológico de Massachusetts, el famoso MIT, donde empezó a componer música. Tras obtener su maestría, comenzó a trabajar para Polaroid Corporation en la División de Desarrollo de Productos. Por las noches, tocaba los teclados en bandas de la escena de bares y clubes locales de Boston, donde colaboraba con el baterista Gene Mazdea. Ambos, que compartían la idea de la banda de rock perfecta, una con voces cristalinas y guitarras demoledoras, se consideraban músicos de medio tiempo. A pesar de ello, construyeron un pequeño estudio cerca de Watertown, en Massachusetts, para grabar sus ideas. Scholz grababa durante horas, a menudo regrabando, borrando y descartando cintas para crear la canción perfecta. Posteriormente, ambos músicos se unieron en Mother's Milk, una banda liderada por el guitarrista Barry Gordrow, que buscaba reconocimiento en la escena musical de Boston. Scholz pasó rápidamente de tecladista a compositor principal, y la banda tuvo decenas de vocalistas antes de que Brad Delp hiciera la audición. Delp, un antiguo obrero de una fábrica de bobinas eléctricas en Danvers, pasaba gran parte de sus fines de semana tocando en varias bandas de covers. Al enterarse de que Mother's Milk necesitaba un vocalista, Delp condujo hasta donde el trío tocaba en un club llamado JoJo's. A Delp le impresionó que la banda ya hubiera grabado una maqueta y se ganó su puesto en Mother's Milk tras audicionar con la canción de Joe Walsh, el clásico Rocky Mountain Way. Mother's Milk se convirtió así en una versión temprana de Boston, con Gordrow como guitarrista principal, y todo terminó con una nota de suicidio y el olor a monóxido de carbono en una residencia en New Hampshire el 9 de marzo de 2007. Un frío viernes gris. El mundo perdió a Brad Delp. Su voz no era solo una herramienta, era el cimiento sobre el cual Tom Scholz construyó una catedral de sonido de perfección técnica para el debut de Boston. Volvamos al pasado. Para 1973, la banda tenía una maqueta de 6 canciones lista para enviar y Scholz y su esposa Cindy mandaron copias a todas las compañías discográficas que pudieron encontrar. Las canciones de cinta eran More Than a Feeling, Peace of Mind y Rock and Roll Band. Ah, bueno, también estaba ahí Something About You y San Francisco Day, que luego cambió de título a Hitch a Ride. Y Love, que luego cambió a Don't Be Afraid. El grupo recibió cartas de rechazo de varias discográficas, RCA, Capitol, Atlantic y Elektra, entre las 4 más destacadas. Incluso Epic Records rechazó la cinta rotundamente con una carta muy insultante firmada por el director de la compañía, Lenny Pitts, en la que opinaba que la banda no ofrecía nada nuevo. La cinta que recibió mayor atención contenía versiones tempranas de futuras canciones que aparecerían en el álbum debut de Boston. Delp se marchó poco después porque, simplemente, no encontraba dinero. Para 1975, Tom Scholz había dejado atrás la escena de los bares y se concentraba exclusivamente en las maquetas que grababa en el sótano de su casa. El alquiler de la casa y el mantenimiento de su equipo de grabación le consumieron sus finanzas. En un momento dado, gastó el dinero que había ahorrado para el depósito de una futura casa en comprar una grabadora profesional de 12 pistas usada de la marca Scully Recording Instruments. Entonces llamó a Delp para que pusiera la voz diciéndole: si no puedes permitirte unirte a la banda, o si no quieres unirte, quizás te interese venir al estudio y cantar en algunas de estas cintas. Scholz le dio una copia de maqueta de la banda Mother's Milk a un compañero de Polaroid, cuyo primo trabajaba en ABC Records, que que había fichado a una de las bandas favoritas de Scholes, James Gang. El empleado olvidó enviar la cinta, que permaneció en su escritorio durante meses, hasta que Columbia Records empezó a contactar con Scholes para que hiciera una audición para el sello, tras lo cual envió la cinta a ABC. Charles McKenzie, que era representante de ABC Records en Nueva Inglaterra, escuchó la cinta por primera vez en la oficina de un compañero de trabajo. Llamó entonces a Paul Ahern, un promotor discográfico independiente de California con quien tenía un acuerdo táctico que si alguno escuchaba algo interesante se lo comunicaría al otro. Ahern contrató a Pitts en Epic y le informó, a pesar de que Pitts había rechazado las maquetas originales de Mother's Milk. Este es el que les escribió la amable carta. Entonces Epic contrató a Scholes y le ofreció un contrato que, en primer lugar, exigía que el grupo actuara en una audición para representantes de CBS, ya que el sello sospechaba, como era en verdad, que la banda era, en realidad, un genio loco trabajando en un sótano. Para entonces, Mazdea ya había empezado a perder interés en el proyecto. Para completar la formación, Scholes reclutó a Goodrow y a otros dos músicos que habían grabado en las primeras maquetas, el bajista Frank Sheehan y el baterista Dave Currier. En noviembre de 1975, el grupo se presentó ante los ejecutivos en un almacén de Boston que Aerosmith había utilizado previamente como sala de ensayo. Al año siguiente, los Chicos Malos serían la banda de rock más grande de Estados Unidos. Y esa es otra historia para explorar con Aerosmith. Pero un mes después, CBS Records firmó un contrato con la banda Mother's Milk, que exigía 10 álbumes en 6 años. Currier renunció antes de saber si la banda había superado la audición y Scholes reclutó al baterista Sid Haitian en su lugar. Epic había firmado un contrato laboral con Navet, el sindicato que representaba a los ingenieros eléctricos y de radiodifusión, que estipulaba que cualquier grabación realizada fuera de un estudio propiedad de Columbia, pero dentro de un radio de 400 kilómetros de uno de esos estudios, requería la presencia de un ingeniero sindicalizado remunerado. Y aquí la cosa se ponía difícil, por ello la discográfica quería que la banda viajara a Los Ángeles, que ya estaba en el otro lado, y regrabara sus canciones del demo con otro productor. Y Scholes estaba molesto por no poder estar al mando. Y John Boylan, amigo de un amigo de Ahern, se unió al proyecto. La función de Boylan era interceder por la discográfica y mantenerla contenta. Esto se llama manager. E hizo una sugerencia crucial, que la banda cambiara su nombre a Boston. Boston, el debut, se grabó principalmente en los estudios Fox Love, The Scholes, en Watertown, en una elaborada maniobra para sortear la directiva de CBS y salir de su garaje. Epic quería una versión de estudio que sonara idéntica a la maqueta y Scholes decidió que no podía trabajar en un estudio de producción ya que llevaba varios años grabando en casa, afirmando, trabajé solo y punto. Scholes pidió una excedencia, es decir, la suspensión temporal del contrato de trabajo en Polaroid y estuvo ausente varios meses para grabar el álbum de la banda. Me despertaba cada día, bajaba y me ponía a tocar, recordaba. Y se molestó al tener que reproducir las partes y verse obligado a usar el mismo equipo del demo. Tom describía el sótano, ubicado en un barrio de clase media-baja en Schultz Street, como un espacio diminuto junto a la caldera, en este horrible subterráneo con paneles de pino en mi edificio, que se inundaba de vez en cuando con quién sabe qué. Había un órgano Hammond y un parlante Leslie arrinconados junto a la batería. Cada vez que llegaba el momento de grabar las partes de órgano, desmontaban la batería y sacaban el Leslie. Boylan opinaba que, si bien las guitarras de Scholes sonaban de maravilla, él no sabía cómo grabar correctamente los instrumentos acústicos, así que contrató al ingeniero Paul Grapp para que le enseñara la técnica de microfonía. La participación directa de Boyland se centró en la grabación de las voces y la mezcla y llevó al resto de la banda a la costa oeste, donde grabaron Let Me Take You Home Tonight, una distracción, recordó Scholz, quien grabó la mayor parte en su casa en Watertown sin el conocimiento de CBS, mientras Boyland se encargó de que Delp tuviera una guitarra acústica Taylor hecha a la medida por miles de dólares que se cargaron al presupuesto del álbum. Scholz grabó temas como More Than a Feeling en su sótano con una guitarra acústica Yamaha de $100.

Esa primavera, Boylan regresó a Watertown para escuchar las pistas en las que Scholz había regrabado la batería y otras partes de percusión y teclado. Luego contrató un camión de Providence, Rhode Island, para que fuera a Watertown, donde pasaron un cable a través de la ventana del sótano de la casa de Scholz para transferir sus pistas a una clásica grabadora 3M79 de 2 pulgadas y 24 pistas. La grabación completa se realizó en el sótano, a excepción de la voz de Brad Delp, que se grabó en el estudio C de Capitol Studios con sobregrabaciones. No sobra anotar que parte del equipo utilizado en la grabación del álbum fue diseñado por el propio Tom Scholz.

Todas las voces se grabaron por duplicado, excepto la voz principal, y Delp grabó todas las partes en rápida sucesión. Cuando Scholes llegó a Los Ángeles para la mezcla, se sintió intimidado. Temía que los ingenieros profesionales lo vieran como un paleto que trabajaba en un sótano. En cambio, Scholes sintió que su enfoque era anticuado y carecían del conocimiento que él había adquirido. Esta gente estaba tan obsesionada con lo modernos que eran y con lo importante que era tener toda esa parafernalia carísima que no veían el bosque por ver los árboles, dijo después. Boylan tuvo su único enfrentamiento real con el autoritario Scholes durante la fase de mezcla, en la que Scholes se encargó de las guitarras, Boylan de la batería y Dewey de las voces, con la ayuda de Steve Hodge. Scholes subió demasiado el volumen de las guitarras en la mezcla, haciendo que las voces fueran inaudibles en ocasiones. Y este tipo de conflictos acabarían en el futuro con la banda.

0: La operación ha sido descrita como una de las maniobras corporativas más complejas en la historia de la industria musical. Consistía en darle forma a un demo artesanal con un sonido profesional. Excepto por la canción Let Me Take You Home Tonight, el álbum era prácticamente una copia de las maquetas. El disco se grabó por unos pocos miles de dólares, una cantidad insignificante, en una industria acostumbrada a gastar cientos de miles en una sola grabación. Y esa era ya una diferencia notable. Los estilos de Boston en el álbum se han clasificado como hard rock y rock de estadio, aunque este último término aún no se había acuñado en el momento del lanzamiento del álbum, 1976, Arena Rock. Los temas se describen como himnos y utilizan melodías superpuestas y armonías vocales. Casi la totalidad del disco consiste en 8 canciones memorables, excepto por 2 de ellas. Entonces digamos que 6 son completamente radiables.
1: Pero eso no somos en Medellín.
0: El álbum se compone principalmente de canciones escritas muchos años antes de su aparición en el disco. Tom Scholz escribió o coescribió todas las canciones del álbum, excepto Let Me Take You Home Tonight, escrita por Brad Delp. Tocó prácticamente todos los instrumentos y grabó y produjo todos los temas. El sonido Boston combina grandes y potentes coros melódicos con partes de guitarra masivamente pesadas e inspiradas en la música clásica. Para Scholz, la idea de las bellas armonías vocales se inspiró en The Left Banc, una banda de pop barroco y pioneros en el género en un estilo que combinaba la música rock con elementos orquestales clásicos. El aspecto guitarrístico se vio influenciado por The Kinks, The Yardbirds y Blue Cheer. Otro elemento distintivo del sonido de Boston en cuanto a la producción reside en el auténtico equilibrio entre guitarras acústicas y eléctricas. Para ello, Scholz se inspiró en su infancia escuchando música clásica, señalando que el concepto básico de preparar al oyente para un cambio inminente en la música se había explorado durante siglos con composiciones clásicas, y así mismo lo logra. El disco también utiliza solos de guitarras armonizados a varias voces y recursos melódicos barrocos conocidos como mordentes. More Than a Feeling es una oda a la ensoñación y contiene un solo de guitarra que a algunos les recuerda al clásico Telstar. La canción se inspiró en el romance que Scholz tuvo años atrás durante su época escolar. Walk Away René de The Left Banc era popular en aquel entonces y provocó que Scholz suspirara profundamente por aquella chica. More Than a Feeling incorpora involuntariamente una progresión de acordes de esa canción en particular después de la línea Veo a mi Mary Ann alejándose. Scholz inicialmente sintió que era su mejor oportunidad para un sencillo mayor, pero se deprimió cuando las dudas lo superaron. A Ahern le encantó la canción y estaba seguro de que recibiría la máxima difusión en la radio. Peace of Mind. Una de las mejores canciones de la década fue escrita pensando en los jefes superiores de Polaroid de Scholz y grabada alrededor de octubre de 1974. Foreplay, con la extensa introducción de Long Time. Esto es una cancionaza. Fue compuesta muchos años antes, en 1972. Rock and Roll Band, un himno que se remonta al demo de Mother's Milk de la banda, fue inspirada por las experiencias de Mes Dea tocando en varios combos de bares y fue escrita simplemente como pura fantasía. La versión del álbum todavía presenta la batería de Mesdea de la cinta demo. Smoking fue escrita y grabada en 1973, 3 años antes del álbum, y se llamó inicialmente Shaking. Hitch a Ride se titulaba originalmente San Francisco Day, con una letra que comenzaba en Nueva York y luego hablaba de hacer autostop, es decir, echar dedo, hitch a ride, para ir al otro lado del país. Esta fue la primera canción que Delp grabó tras la partida del vocalista original de Mother's Milk y para crear el efecto especial de una nota desafinada en el solo de órgano, Scholz ralentizó una de las cintas de grabación con el dedo. Quedan Something About You, que se titulaba originalmente Life Isn't Easy y fue escrita alrededor de 1975. Al ser la última del demo, era la penúltima pista de grabación. El argumento de ciencia ficción característico de la portada del disco fue de Scholz. La idea era escapar. Pensé en una guitarra espacial. La nave espacial original fue diseñada en 1976 por la famosa Paula Scher e ilustrada por Roger Hyson, con rotulación de Gerard Huerta para Epic Records. Hay documentales sobre estas historias, pero las imágenes de los álbumes no siempre salen como se planean. Su popularidad suele ser cuestión de oportunidad. Tomemos como ejemplo esta portada. Tom Scholz, guitarrista y compositor de la banda, quería que apareciera una guitarra en la portada, lo que en el lenguaje artístico de Cher era un cliché. Ella y el gerente de producto de Epic Records, Jim Charney, lograron un acuerdo con una nave espacial con forma de guitarra. La primera idea de la portada con nave espacial que le enseñamos a Scholz mostraba una invasión de Boston al planeta, pero Scholz dijo que las naves espaciales deberían salvar el planeta, no atacarlo. Así que se nos ocurrió la idea de la Tierra explotando, dijo. La portada se habría convertido en icónica de todos modos, decía a The Atlantic en 2015 Lenny Kaye, guitarrista, autor y colaborador de Patti Smith, ya que el álbum fue un éxito rotundo. Sin embargo, el arte de la portada le daba un aire de ciencia ficción, como si los marcianos hubieran aterrizado y tomado el control de la Tierra usando un tono y una frecuencia de guitarra particularmente post-apocalípticos. Boston fue lanzado por Epic Records, según diversas fuentes, el 25 de agosto de 1976. Hace 50 años. El álbum salió primero en la radio de Cleveland y la semana siguiente se agregó a casi 400 estaciones. Si el disco hubiera fracasado, Scholz, que entonces tenía 29 años, planeaba abandonar su ambición de ganarse la vida interpretando música. Todavía trabajaba en Polaroid después de su lanzamiento y dudó de su éxito comercial hasta que vendió las primeras 200.000 copias. Y de repente me di cuenta de que estaba en el negocio de la música, le dijo a la revista Rolling Stone, la misma que no incluyó el disco entre los 500 más importantes en la historia del rock. Me enteré de las cifras de ventas cuando todavía trabajaba a tiempo completo en Polaroid. No fue fácil permanecer allí 2 semanas más. Los críticos fueron amables con Boston. Rolling Stone escribió entonces que la afinidad del grupo por el rock and roll pesado proporciona una sensación de dinámica que se cohesiona magnéticamente con estructuras agresivas sofisticadas. Pero en 2003 los dejaron en visto. El álbum fue certificado oro en octubre de 1976 por vender 500.000 de copias físicas y vendió otras 500.000 en 30 días, obteniendo platino por primera vez en noviembre de 1976. La primera gira para apoyar el álbum fue una breve promocional de 6 semanas por bares del Midwest. Boston pronto se encontró en una gira nacional que duró 10 meses. Empezamos a tocar en las ágoras de Cleveland y Columbus, dijo Delp, clubes con capacidad para 500 a 1000 personas. La respuesta fue genial, me sorprendió que la gente cantara todas las canciones. Realmente me impresionó el poder de la radio, el hecho de que donde quiera que íbamos simplemente ponían el disco y la gente simplemente venía y fue genial. Hay que reflexionar un poco sobre esto porque en esos años la radio con orientación hacia el rock ponía los álbumes enteros. Ese es el formato AOR y Boston sí que se benefició de eso. Sin embargo, varias bandas para las que el grupo abrió no estaban muy entusiasmadas de conocerlos. En un momento dado abrieron para Fogat, pero un locutor de radio de Milwaukee presentó a Boston, no a Fogat, el líder del cartel, como la mejor banda de rock and roll del mundo. Aunque la banda estaba temerosa de abrir para Black Sabbath, la experiencia fue agradable. Lo genial de Black Sabbath era que no hacían pruebas de sonido, recordó Delp, así que nos dieron todo el tiempo que quisimos en el escenario. Ozzy Osbourne nos decía, «Ah, ¿quieren subir a tocar algunas canciones? Adelante». Fueron encantadores. Boston finalmente comenzó a ser cabeza de cartel en 1977 y agotó las entradas de 4 salas de conciertos del sur de California en una sola semana. Bob Seger y la Silver Bullet Band fueron teloneros de Boston en Detroit. En su gira de regreso al noreste, agotaron las entradas para 2 noches en Philadelphia Spectrum y en su debut en Nueva York, para 3 conciertos más en el Madison Square Garden. Llené estadios con este grupo en 4 ciudades, desde Lincoln, Nebraska, hasta Louisville, Kentucky, declaró el promotor de conciertos Bob Bagaris a Billboard. Nunca había visto una penetración tan universal en mercados secundarios clave por parte de ningún grupo importante. Ni siquiera los artistas más grandes suelen tener tanto éxito en todos los mercados. Todo era consecuencia de un disco debutante y el poder de la radio musical de los años 70. Esa que Quentin Tarantino grabó por semanas. Boston ha sido descrito como un punto de inflexión en la transición del rock gringo convencional del proto-metal con base en el blues al power pop, combinando algo de la exuberancia de los primeros días de la era del rock con la precisión y la tecnología que marcarían las producciones de discos de rock a partir de entonces. Probablemente lo sea, porque la fórmula fue cada vez más frecuente. Las 8 canciones, la mayoría de ellas en el lado A del álbum, se escuchan constantemente en las emisoras de rock clásico. Bueno, eso no sonó en Medellín, dicen algunos. El éxito de Boston dio paso a la siguiente ola del sonido de rock de productor. Tras el éxito del álbum, su ingeniería fue imitada por varias bandas de rock prominentes de la época. El disco creó un punto de referencia para los valores de producción y la tecnología de estudio que perduraría durante estos 50 años. El álbum es aclamado como uno de los mejores de la historia del rock, con una inclusión en el libro 1001 álbumes que debes escuchar antes de morir, y fue clasificado en el puesto número 43 de la lista Definitive 200 del Salón de la Fama del Rock and Roll. El portal AllMusic dijo que el álbum es esencial para cualquier fanático del rock clásico. Y lo es. Tom Scholz, un multiinstrumentalista e ingeniero de sonido que había participado en la escena musical de Boston desde finales de la década de 1960, comenzó a componer y grabar aquellos demos en el sótano de su casa con el cantante Brad Delp, pero recibió aquellos numerosos rechazos de las principales discográficas. Finalmente la cinta demo llegó a manos de Epic, propiedad de CBS, que firmó a la banda en 1975. El álbum se caracterizaba entonces por su singular mezcla de efectos electrónicos, órgano Hammond, potentes riffs de guitarra y rock and roll primitivo, creando lo que el mismo Scholz denominó el sonido de Boston. Desafiando la insistencia de Epic Records en grabar el álbum profesionalmente en Los Ángeles, Scholz y Boyland terminaron engañando a los ejecutivos de la discográfica, haciéndoles creer que la banda estaba grabando en la costa oeste cuando en realidad la mayor parte del material la grababa Scholz en el sótano de su casa en Massachusetts, donde había grabado el demo. Y esto es como para una película. El contenido del álbum es una recreación completa de esa cinta e incluye canciones escritas y compuestas muchos años antes. El estilo del álbum se desarrolló a partir de la pasión de Scholz por la música clásica, las melodías pegajosas y los primeros grupos de rock con guitarras potentes como The Kinks y The Yardbirds, así como una serie de efectos electrónicos analógicos desarrollados por él en su estudio casero. Además de Scholz, quien tocó la mayoría de los instrumentos en casi todas las canciones y la voz de Delp, otros músicos participan en el álbum, como los bateristas Jim Mazdea y Sib Heishian, el guitarrista Barry Goodrow, y el bajista Fran Sheehan. Todos, excepto Mesdea, se convirtieron en miembros permanentes de la banda. Pero la historia no continuaría igual en su segundo disco. El álbum Boston fue lanzado por Epic el 25 de agosto de 1976. Cumple 50 años esta semana y batió récords de ventas, convirtiéndose en el primer debut más vendido en los Estados Unidos en ese momento y ganando el premio Century de la Asociación de la Industria al álbum debut más vendido. Hoy, Tom Scholz tiene 77 años. Tres sencillos del álbum, More Than a Feeling, Peace of Mind y Foreplay Long Time, fueron grandes éxitos, hoy clásicos indispensables. Casi todo el álbum se escucha constantemente en las estaciones de rock clásico, y este disco suele considerarse un referente del rock de los años 70 y ha sido incluido en numerosas listas de álbumes esenciales, menos en Rolling Stone. Ha vendido al menos 17 millones de copias solo en Estados Unidos y unos 20 millones más en todo el mundo, lo que lo convierte en uno de los álbumes debut más importantes de todos los tiempos. 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